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0: Ya, ya, ándale, cuate, con lo cual. ¡Qué hago, ándale, con la vida, pues, tomá!
1: ¡Hátalo, ya, está, va!
0: ¡Ya, habló! ¡Un tísico, no, pa' y para allá! ¡Ven, mano, tú y el mundo, pa' y para acá! ¡No! ¡Me salieron! ¡Le hizo un chón, guardaron, ¿no? ¡Va a chupar para, va a chupar!

0: Pues, ¡monarca!
1: ¡Shh! ¡Abajo, cabrón, que se llama María!
0: ¿Cómo se llama María? ¡María! ¡Emboya! ¡Pues, coño, va! ¡Pues, cuadra, Emboya! Ya, ya, ya. 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